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1: Aquí estamos en la tercera y última hora de La Ruta de los Clásicos, hoy 25 de mayo, y desde Radio Mágica 88.3 FM. ¿Quién diría? Rick Astley hizo una canción y un disco muy pop, muy bailable en los 80s, y que esta canción haya quedado ya en la historia y que varias generaciones la canten como si fuese un nuevo tema. Never Gonna Give You Up, Rick Astley, aquí en Radio Mágico 88.3 FM. El disco Hydra de Toto es una gran producción, aunque muchos críticos dicen que no, que hablan que el mejor disco fue el cuarto de Toto, luego el primero, pero yo creo que este Hydra tiene sus cosas: San Jorge y el Dragón, la misma Hydra, que es una versión un poquito larga, All Us Boys, de que también figura en este álbum, pero 99, la canción que interpreta Steve Lukather, es una gran balada de finales de los 70 e inicios de los 80, y que vamos a recordar y escuchar aquí en La Ruta de los Clásicos. Toto, 99 en Radio Mágica, música del recuerdo en inglés.

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El cuarteto ABBA en esa época de la música disco nos dejó un tema, Give Me, Give Me, Give Me, y no se querían quedar atrás en los conciertos tocando estas canciones que luego con el tiempo, Give Me, Give Me, Give Me se convierte en una infaltable de las discotecas y una versión que también ha sido remasterizada y mezclada con las canciones actuales. Continuamos en Radio Mágica, viene George Harrison desde 1987, Got My Mind Set on You. Tengo mi mente puesta en ti en Radio Mágica, música del recuerdo en inglés.

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Overkill con Men at Work desde el disco Cargo. Qué buena canción esta, Overkill, en la cual Colin Hay se luce mucho hablando de esas personas que tienen ansiedad, de esas personas a veces que tienen esas sensaciones de depresión, cosas que escapan a lo que un ser humano puede tener. Y Overkill es un tema en el cual refleja quizás lo que Colin Hay vivía en su vida. Continuamos en Radio Mágica 88.3 FM, una canción que los One Direction le hicieron una versión hace algunos años, pero aquí viene la original con Blondie, One Way or Another, música del recuerdo en inglés.

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She's a Man Eater. Daryl Hall y John Oates, una chica que fue el problema entre dos amigos, el productor y Daryl Hall, era novia del cantante del dúo Daryl Hall y John Oates, y ella coqueteaba con el productor también, y Daryl Hall le comenta a John Oates esta situación, y entre ellos hacen un tema dedicado exclusivamente a ella. El nombre de la persona no se conoce, pero fue Man Eater, uno de los más grandes temas que Daryl Hall y John Oates hizo desde el disco H2O. Momento de los saludos aquí en Radio Mágica en Guatemala. A ver si lo digo bien. Huehuetenango, correcto, en Guatemala. Saludos también para la gente que nos escucha en México, en el DF. Saludos a los que están en la sintonía de Radio Mágica. En Perú, en Talara, en Chepén y Sullana nos están escuchando. Siempre tenemos bastante audiencia por el norte de nuestro país. En la Academia SAC Oliveros de San Juan de Miraflores también les enviamos saludos. Y a las promociones, esta vez promociones del año 78 del Colegio América del Callao. Fuerte abrazo para ellos. Y también nos están escuchando en Puente Piedra, Radio Mágica. 88.3 FM, música del recuerdo en inglés.

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0: Esta es la hora en Radio Mágica.
1: 23 horas, 45 minutos.
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0: 7 y 22.
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7 y 26. 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

0: 7:30.
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0: 7:34.
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0: 7:38.
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0: 7 y 49.
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0: 7 y 53.
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0: 7:57.
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1: Hola, aquí Augusto Townsend de Comité, espero estén muy bien. Nosotros damos inicio a nuestro programa Bien Informado de hoy martes 26 de mayo con un resumen de las noticias que debes conocer hoy y que iremos desarrollando a lo largo del programa. Primero, el exfiscal José Domingo Pérez, ahora parte de la campaña de Juntos por el Perú, anunció que va a denunciar penalmente por conspiración al senador electo por Fuerza Popular, Miguel Ángel Torres. Segundo, el intercambio de información con otras autoridades tributarias ha permitido a la SUNAT identificar a 34.000 peruanos que no pagaban impuestos por el alquiler de sus inmuebles a través de Airbnb. Y 15.000 cuentas y patrimonio en el extranjero sin declarar, según un informe de la OCDE. Y tercero, el Papa León XIV presentó su primera encíclica como sumo pontífice y dijo que la inteligencia artificial debe ser, entre comillas, desarmada de las lógicas que la transforman en instrumento de dominio, de exclusión y de muerte. Cierro comillas. Sigan escuchándonos aquí en Radio Mágica 88.3 FM, música del recuerdo en inglés, que pronto regresaremos con el desarrollo de cada una de estas noticias.

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1: Aquí Augusto Tausend de Comité y a esta hora de la mañana quiero compartirles una noticia del Frente Político. José Domingo Pérez, el ex fiscal del equipo Lavajato que pasó a convertirse en abogado del expresidente Pedro Castillo y miembro del equipo de campaña de Roberto Sánchez en Juntos por el Perú, anunció que va a denunciar penalmente al senador electo por Fuerza Popular, Miguel Ángel Torres, por el delito de conspiración. ¿De dónde viene esta denuncia? Sucede que en una entrevista televisiva Torres dio una declaración en el sentido de que Pedro Castillo había sido removido de la presidencia por una, entre comillas, sumatoria de esfuerzos entre la prensa, el Congreso y el Ministerio Público. Tras conocerse esta declaración, algunos periodistas y luego de eso algunos simpatizantes de Juntos por el Perú salieron a decir que entrañaba una confesión de parte de Torres en el sentido de que hubo una coordinación para sacar del cargo a Castillo y que eso podría tipificar el delito de sedición, dijeron algunos, o de conspiración para la rebelión, señalaron otros, vale decir, el mismo delito por el cual Castillo ha sido sentenciado tras intentar cometer un golpe de Estado. Las declaraciones de Torres pueden ser objeto de distintas interpretaciones, pero sería muy exagerado alegar que constituyen en sí mismas prueba de sedición o de conspiración para la rebelión. También pueden ser interpretadas como si Torres estuviera reconociendo que los medios, el Congreso y el Ministerio Público obraron por separado, pero que sin esa presión conjunta no habría optado Castillo por actuar como lo hizo. La interpretación que uno puede darle al intento de golpe de Estado del expresidente es que este último pudo haber sido o pudo haber pensado que esta era una forma de detener el avance de las acciones judiciales en su contra o de las acciones políticas en el Congreso que buscaban vacarlo. Para José Domingo Pérez, sin embargo, no hay ambigüedad alguna y lo declarado por Torres es prueba indefectible de que hubo conspiración. Dicho sea de paso, ha señalado el exfiscal que su denuncia alcanzará también a los congresistas Marta Moyano y José William Zapata, al excomandante general de la policía Raúl Alfaro, que no tiene nada que ver con lo declarado por Torres, y a la exfiscal de la Nación Patricia Benavides. Quedándonos en el tema electoral, veo que dirigentes de País para Todos, la agrupación que llevó a Carlos Álvarez como candidato a la presidencia, ha informado que no respaldarán a ninguna de las candidaturas en segunda vuelta y que se mantendrán independientes de manera similar a como lo ha resuelto el Partido del Buen Gobierno. Cabe recordar que dicha agrupación, País para Todos, obtuvo más de 1.300.000 votos en primera vuelta. Señalan en el comunicado que han difundido que, abro comillas, cada ciudadano tiene el derecho de decidir soberanamente su voto sin imposiciones ni presiones políticas, cierro comillas. Quien sí ha tomado una posición más concreta finalmente es Rafael López Aliaga, quien ha exhortado a sus simpatizantes a no votar por la, entre comillas, izquierda radical y tampoco hacerlo en blanco viciado. No dice que está instando a votar por Keiko Fujimori, pero eso es lo que se deduce de las declaraciones que está dando el partido. Seguimos escuchando buena música del recuerdo en inglés aquí en Radio Mágica 88.3 FM. En unos minutos regresamos con más noticias.

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1: Aquí Augusto Townsend de Comité, de vuelta con ustedes con nuestro programa Bien Informado, y paso ahora a compartirles una noticia del Frente Económico. La SUNAT ha empezado a aplicar el cobro de impuestos a 34.000 propietarios que alquilaban sus propiedades mediante plataformas digitales como Airbnb y que no estaban cumpliendo con el pago de tributos. De acuerdo con Gestión, el jefe de la SUNAT, Javier Franco Castillo, explicó que estos 34.000 casos han sido detectados a través de la aplicación de mecanismos de intercambio internacional de información durante una conferencia de prensa tras la presentación del informe de transparencia fiscal de la Organización para la Cooperación y el Desarrollo Económicos, la OCDE. El informe elaborado por la OCDE precisa que el 100% de los usuarios que venían siendo investigados por la autoridad tributaria durante el ejercicio fiscal 2023 no había declarado ni pagado el impuesto sobre la renta dentro de los plazos establecidos por la legislación peruana, pero que ahora está empezando a cumplir con el pago de impuestos debido pues a un trabajo de asistencia y facilitación de la autoridad tributaria. ¿En qué consistió este trabajo? Franco Castillo explicó que la Administración Tributaria introdujo modificaciones en el régimen de gradualidad para permitir que accedan a una rebaja en las multas por la falta de presentación de declaraciones de impuestos mediante un proceso de regularización voluntaria o inducida. Posteriormente, señala el informe, la SUNAT envió avisos preventivos a los propietarios a través de sus buzones electrónicos en el sistema de operaciones en línea y por correo electrónico buscando la regularización voluntaria de los pagos pendientes. El reporte de la OCDE señala que la SUNAT espera que los resultados de esta estrategia se materialicen en un futuro próximo y tiene la intención de informar sobre los logros en términos de un mayor cumplimiento y de la identificación de ingresos adicionales. El caso con los alquileres digitales no es el único en el que se activó el mecanismo de intercambio de información, en el que se solicita a las administraciones tributarias de más de 15 países que compartan data relevante para una investigación fiscal. El informe de la OCDE estimó que del 2023 al 2025 se identificó un total de 585 millones de soles recaudados por el apoyo de esta herramienta. Solo el año pasado el intercambio de información permitió recuperar más de 260 millones en recaudación y para este año se superaría dicha cifra y llegaría hasta los 300 millones, de acuerdo con Franco Castillo. El mecanismo de intercambio de información con otros países también ha permitido a la SUNAT identificar a más de 15.000 peruanos que mantenían cuentas y patrimonios en el extranjero sin declarar ante la administración tributaria. Seguimos escuchando buena música del recuerdo en inglés aquí en Radio Mágica 88.3 FM. En unos minutos regresamos con más noticias.

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1: Estamos llegando al bloque final de nuestro programa Bien Informado y cerramos con una noticia del Frente Internacional. El Papa León presentó su primera encíclica como sumo pontífice y dijo que la inteligencia artificial debe ser, entre comillas, desarmada de las lógicas que la transforman en instrumento de dominio, de exclusión y de muerte. La encíclica de León XIV, titulada Magnifica Humanitas, Magnifica Humanidad en español, fue dedicada, según la reseña de la agencia EFE, a la protección de la dignidad humana frente a la revolución de la inteligencia artificial. El sumo pontífice fue el primer papa en presentar personalmente una encíclica en un acto público. Explicó que eligió la palabra desarmada para referirse a la inteligencia artificial porque es una palabra fuerte y, en su opinión, el momento actual exige palabras capaces de captar la atención. León XIV explicó que la IA está cambiando muchas partes de nuestras vidas, así como el modo en el que se está llevando a cabo los conflictos, por lo que se siente responsable de dar la visión de la Iglesia al respecto. El sumo pontífice sostiene durante su encíclica que las innovaciones tecnológicas, incluida la inteligencia artificial, no son neutrales, pueden aumentar la participación y la justicia o ampliar las desigualdades, el control y la exclusión. Además, el Papa advirtió del peligro que esa tecnología pueda concentrarse en las manos de unos pocos, debido a que, en sus palabras, cuando un poder de tal magnitud se concentra en pocas manos, tiende a hacerse opaco y a eludir el control público, y crece el riesgo de un desarrollo distorsionado que provoca nuevas dependencias, exclusiones, manipulaciones y desigualdades. En ese sentido, el sumo pontífice señaló que los estados e instituciones supranacionales deben garantizar reglas justas y mecanismos de protección eficaces, y abogó por un orden social justo en la era digital. Otro de los peligros que advirtió el Papa respecto de la IA fue su uso en las guerras. Sobre esto, León XIV indicó que la inteligencia artificial entra en los procesos de conflicto como factor de aceleración y puede potenciar la defensa y la protección de los civiles, pero también puede bajar el umbral del uso de la fuerza, hacer opacas las responsabilidades y alimentar una cultura en la que el enemigo queda reducido a un dato y la víctima a un daño colateral. Según expertos, la encíclica de León XIV sigue los pasos de una anterior encíclica del Papa León XIII, titulada Rerum Novarum, y busca actualizar la doctrina social de la Iglesia ante el fenómeno de la inteligencia artificial. Cabe resaltar que la encíclica también incluyó lo que ha sido catalogado como una de las disculpas más completas del Vaticano por el papel de la Iglesia Católica en la esclavitud. León XIV incluso reaccionó o relacionó este nefasto capítulo de la historia con la IA al sugerir que la humanidad corre el riesgo de volver a normalizar la explotación de las personas, tanto en la producción de esta tecnología como en sus aplicaciones. Muy bien, con esto llegamos al final del programa de hoy aquí en Radio Mágica 88.3 FM, música del recuerdo en inglés. Nos reencontramos mañana a partir de las 8 de la mañana.

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1: Good morning, Lima. Good morning a ti donde te encuentres escuchando Radio Mágica. Feliz martes para todos. Aquí me tienes listo para acompañarte durante las próximas tres horas presentándote la mejor música del recuerdo en inglés. Además, como todos los días, te traigo notas curiosas bien interesantes. Y tú todos los días tienes la oportunidad de escoger una canción para que se toque hoy en el programa. ¿Qué tienes que hacer? Pedirla por mensaje de texto a nuestro WhatsApp mágico 945194220. Si tu canción es la más solicitada, se toca hoy en el programa. Con Earth, Wind and Fire sigue la música. September, en Radio Mágica 88.3 FM. Música del recuerdo en inglés.

Era la banda Earth, Wind and Fire en Mañanas de Oro en Radio Mágica. 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

I love to love, me encanta amar, era Tina Charles en Mañanas de Oro en Radio Mágica. Mira, han encontrado 1,121 nuevas especies marinas. 1,121. Eso lo han encontrado en el último año, nada más. Entre las criaturas identificadas se encuentran un tiburón fantasma de aguas profundas, un gusano poliqueto que vive en un castillo de cristal, así como cangrejos, erizos de mar y anémonas. El número de hallazgos es realmente sorprendente, pero se estima que aún queda por descubrir el 90% de las especies oceánicas. ¿Qué te parece? Ahora con Kenny Loggins sigue la música en Mañanas de Oro. Footloose en Radio Mágica 88.3 FM. Música del recuerdo en inglés.

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1: Y aquí estoy acompañándote como todos los días, de lunes a viernes hasta el mediodía. Good morning a los que recién ahorita están sintonizando. Mira, un mito y una verdad. Hay muchas personas que piensan que una ballena azul podría tragarse un auto entero debido al tamaño, ¿verdad?, de una ballena azul. Pero la realidad es que es muy grandota, pero la garganta es muy chiquita. No podría comerse un automóvil. El objeto más grande que podría tragarse una ballena azul es una toronja. Eso es. Ahora con The Beatles. Sigue la música en Mañanas de Oro. Love Me Do en Radio Mágica 88.3 FM. Música del recuerdo en inglés.

Eran The Beatles en Mañanas de Oro en Radio Mágica. 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

Eran los Bee Gees, How Deep Is Your Love, lo que escuchabas en Mañanas de Oro en Radio Mágica. Escucha esto, de acuerdo a un estudio, las parejas que discuten más queman en promedio 31 calorías menos por hora que las que no pelean tanto. Aparte de eso, tienen niveles más altos de triglicéridos y glucosa en la sangre. ¿Sabes por qué? Porque cuando discutes con tu pareja, el organismo produce grelina, una hormona que provoca que comas en exceso. Así que ya lo sabes. Ahora con The Electric Light Orchestra, más música en Mañanas de Oro. Este es el último tren a Londres en Radio Mágica 88.3 FM. Música del recuerdo en inglés.

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1: Sí, y llegamos ya a la segunda hora del programa. Buena música en esta hora con Billy Joel, con Blondie, con Queen también, con Bonnie Tyler, entre otros artistas. Ah, claro que sí, hay que seguir en sintonía. ¿Qué es un lucernario? ¿Has escuchado eso? Lucernario es una ventana abierta en el techo, en aquellas casas antiguas, ¿no? O en la parte alta de las paredes. Esas ventanas son lucernarios. Ahora con The Hollies, más música en Mañanas de Oro. Long Cool Woman, en Radio Mágica, 88.3 FM. Música del recuerdo en inglés.

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Las chicas nomás se quieren divertir. Era la canción con Cyndi Lauper en Mañanas de Oro en Radio Mágica. ¿Y qué canción vas a pedir hoy martes? Pídela por mensaje de texto a nuestro WhatsApp mágico 945-194-220. Ya sabes que si tu canción es la más solicitada, se va a tocar hoy en el programa de todas maneras. Y a ese número de WhatsApp también reporta nos puedes decir de qué parte del Perú o del mundo o en Mancha estás escuchando Mañanas de Oro hoy martes. El número del WhatsApp mágico es 945-194-220. La música es ahora con Billy Joel, Just the Way You Are, tal como eres, en Radio Mágica 88.3 FM, música del recuerdo en inglés.

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Shape of My Heart era la canción con Sting en Mañanas de Oro en Radio Mágica. 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

One way or another, de una manera u otra, era Blondie en Mañanas de Oro en Radio Mágica. Mira, los investigadores acaban de descubrir que el famoso café de la clase arábica existe desde hace 600.000 años. ¿Qué te parece? Ahora con Queen, más música en Mañanas de Oro. Esa cosita loca llamada amor en Radio Mágica, 88.3 FM. Música del recuerdo en inglés.

Era la banda Queen en Mañanas de Oro en Radio Mágica. 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

Todavía no encuentro lo que estaba buscando. Era la banda U2 en Mañanas de Oro en Radio Mágica. ¿Qué cosa es esmirriarse? Esmirriarse es adelgazar mucho y debilitarse por completo. Eso es esmirriarse. Ahora con Casey and the Sunshine Band sigue la música en Mañanas de Oro. Así me gusta. That's the way I like it. En Radio Mágica 88.3 FM. Música del recuerdo en inglés.

Esa era Bonnie Tyler, el eclipse total del corazón, la canción que escuchabas en Mañanas de Oro en Radio Mágica. Y se reportan escuchando Mañanas de Oro desde Tuquerres en Colombia, desde Guadalajara en México, desde Madrid, España. Aquí en el Perú se reportan desde el puerto de Hilo, desde Tacna y desde Chimbote. En Lima, desde los distritos de San Juan de Miraflores, desde Lince y San Borja. Y están escuchando en Mancha, nos dicen, en el estudio Valencia Luque Abogados en San Isidro. Desde la empresa SMP Distribuciones en San Luis y desde el área de almacén de la ferretería Luna en Puerto Maldonado. Saludos y muchas gracias por la sintonía.

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1: Sí, ya ingresamos a la tercera y última hora del programa. Y buena música en esta hora con Stevie Wonder, con John Travolta, con The Police, con Michael Bolton también, entre otros artistas. Hay que seguir en sintonía. Ya sabes, en esta hora también escuchas la canción más solicitada hoy martes en Mañanas de Oro. A seguir pendientes. Mira, si ves la película Tiempos Violentos, o como se llamó en inglés, Pulp Fiction, fíjate en una cosa. Todos los relojes en esa película están configurados por alguna razón, seguramente porque el director lo quiso así. Todos los relojes están configurados en las 4:20. Obsérvalo. Ahora con Rod Stewart, sigue la música en Mañanas de Oro. Pregunta, ¿Do you think I'm sexy? En Radio Mágica, 88.3 FM. Música del recuerdo en inglés.

Es el Rod Stewart en Mañanas de Oro en Radio Mágica. 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

Era el amante temporal, part-time lover, Stevie Wonder, cantaba en Mañanas de Oro en Radio Mágica. ¿Has escuchado esta palabra, tángana? Tángana, no tiene nada que ver con las tangas. Tángana es una riña o una pelea tumultuosa, eso es una tángana. Ahora con Lips Inc. sigue la música, Funky Town, en Radio Mágica, 88.3 FM. Música del recuerdo en inglés.

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Ese era John Travolta, Grease Lightning, la canción en Mañanas de Oro en Radio Mágica. Un dato que te va a asombrar, la Universidad de Oxford es más antigua que la cultura azteca. Sí, la Universidad de Oxford data sus inicios desde el año 1096. ¿Qué te parece? Ahora con Aja, más música en Mañanas de Oro. Take On Me, en Radio Mágica, 88.3 FM. Música del recuerdo en inglés.

Era Ajá en Mañanas de Oro en Radio Mágica. 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

Physical, cantaba Olivia Newton-John en Mañanas de Oro en Radio Mágica. Y se reportan escuchando Mañanas de Oro desde Honduras, desde La Paz, Bolivia, desde Salcaja en Guatemala y desde New York en los Estados Unidos. Aquí en el Perú se reportaron desde Jauja en Junín y desde el Cusco. En Lima desde los distritos de Miraflores, Puente Piedra, Surco y Pueblo Libre. Y están escuchando en Mancha, nos dicen, en el Programa Nacional de Saneamiento Rural en Piura y desde la peluquería clásica Matías en San Isidro. Saludos y muchas gracias por la sintonía.

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Que te amo, pero mentí. Era Michael Bolton en Mañanas de Oro en Radio Mágica. Y ahora sí ha llegado el momento de la canción más solicitada hoy martes en Mañanas de Oro. Es del año 1974 con la banda The Stylistics. La canción que dice, me hace sentir como nuevo. You make me feel brand new. En Radio Mágica, 88.3 FM. Música del recuerdo en inglés.

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1: Llegamos al final, punto final para el programa de hoy martes. Gracias por haberlo escuchado. Te invito para encontrarnos otra vez mañana, mañana miércoles, como todos los días, desde las 9 de la mañana, aquí en el 88.3 FM de Radio Mágica, donde debes de seguir sintonizado porque ya viene en unos minutos la hora de The Beatles. Luego a las 5 de la tarde vendrá Juan Carlos Hurtado con su programa La Ruta de los Clásicos. No te lo vayas a perder. Yo te dejo con buena música, la última de hoy. La canta Laura Branigan, Self Control, en Radio Mágica 88.3 FM, música del recuerdo en inglés.

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En 1962, cuatro sencillos muchachos del puerto de Liverpool, en Inglaterra, no imaginaban que, algunos años más tarde, se convertirían en los ídolos de millones en el mundo. Y aún ahora, su fama sigue creciendo. En Radio Mágica, 88.3 FM, esta es la hora de The Beatles.

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1: De sus presentaciones en Alemania, The Beatles aprendieron mucho del dominio escénico y cuando regresaron a Liverpool los publicitaban como The Beatles directamente desde Hamburgo. Por eso la gente creía que eran alemanes, pero a esas alturas ya estaban hartos de tocar las mismas canciones, así que siempre buscaban cosas nuevas, como los lados B de los discos. Además, a los fans les encantaba el sentido del humor de John. Era una buena combinación. Es la hora de The Beatles en Radio Mágica 88.3 FM.

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1: De un momento a otro, los viajes de The Beatles a Hamburgo terminaron porque George era muy joven y fue deportado. Aunque según Paul, el incidente tuvo connotaciones políticas, pues el nombre de The Beatles se parecía mucho a una palabra inapropiada para la época en Alemania. Fue por esos años que los dolores de cabeza del baterista Stuart Sutcliffe terminaron por una hemorragia que le quitó la vida, justo cuando se iba a casar con Astrid, la creadora del peinado Beatle. Esta es la verdadera historia, en una entrevista de la BBC de Londres a Paul McCartney en La Hora de The Beatles de Radio Mágica 88.3 FM.

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1: Paul McCartney cuenta que en sus inicios el bajo no le parecía un verdadero instrumento porque sonaba siempre como de fondo y siempre tuvo la idea que solo los gordos lo tocaban. Igual lo aprendió a tocar. Como no le alcanzó el dinero, compró en Hamburgo uno que se hizo popular con The Beatles, un Hofner tipo violín, aunque él quiso un bajo Fender. Después de todo, el Hofner era simétrico, pudiendo tocarlo al revés, invirtiendo las cuerdas por ser zurdo. Esta es la verdadera historia, en una entrevista de la BBC de Londres a Paul McCartney, en la hora de The Beatles, de Radio Mágica, 88.3 FM.

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0: Esta es la hora en Radio Mágica.
1: 13:44.
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1: Hola, ¿qué tal? Y bienvenidos a una nueva edición de La Ruta de los Clásicos. Estamos martes 26 de mayo, listos para acompañarte, porque es esta nuestra misión, el tener la mejor música, las canciones que tanto te gustan y esos clásicos que disfrutas a través de los 88.3 FM de Radio Mágica. Bienvenidos a La Ruta de los Clásicos de hoy martes, con música del recuerdo en inglés.

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Era Culture Club, la banda que lidera Boy George y Karma Chameleon, que debe ser el éxito más grande que ha tenido en su carrera. Esta banda británica que apareció en los 80 sorprendiendo a todo el mundo y dejando muchas canciones. Prácticamente todos sus éxitos han sido de los 80. Y hablando de esta década, Earl, Wind and Fire, quien nos hizo bailar en los 70 como parte de la fiebre de la música disco, aquí en el año 1981, verano 82 en nuestro país, hizo bailar a todo el mundo con Let's Groove, Earl, Wind and Fire, en Radio Mágica, música del recuerdo en inglés.

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Fueron los Beatles con Let It Be, una de las canciones últimas del repertorio de los cuatro grandes que salió en 1970. Nos vamos 21 años más arriba y Michael Jackson con el Black or White desde el Dangerous causó toda una sensación. Un videoclip muy costoso y no solamente ese video, también Remember the Time y todo lo que se hizo dentro del Dangerous. Se gastó mucho dinero, pero Michael Jackson seguía siendo el rey del pop. Aquí con Black or White, blanco o negro en Radio Mágica, música del recuerdo en inglés. 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

Momento perfecto para escuchar algunas lentas. Ya sonó Air Supply con Lost in Love y esta vez viene Roberta Flack. Un clásico que originalmente se hace en 1971, pero ella le da un toque muy especial. La historia cuenta de alguien que iba a un bar a escuchar a un cantante interpretar sus canciones. Esta persona, en el caso de Roberta Flack, se quedó muy impresionada y sentía que moría, que se mataba por su canción, por lo que ella escuchaba. Killing Me Softly with Heason, entregada totalmente a una canción, Roberta Flack con el más grande tema de su carrera de 1973, aquí en Radio Mágica, Música del Recuerdo en inglés.

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terminaba nuestro bloque de lentas y patience, paciencia de Guns N' Roses, era la que estábamos escuchando. Llega el maestro Bob Marley con una canción de los 70s. La carrera de Bob termina en 1980 con Cool Jubilee Love, pero lamentablemente él ya no estaba entre nosotros, pero dejó muchos temas en la década de los 70s que no eran tocadas por las radios porque el género reggae no era muy difundido, no era comercial para las radios americanas en ese momento. Bob Marley de 1978, Is This Love, en Radio Mágica, música del recuerdo en inglés.

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1: Aquí estamos nuevamente en la segunda hora de la ruta de los clásicos por Radio Mágica 88.3 FM. Fue Starship desde Maniquí, la película donde aparece esta canción Nothing Gonna Stop Us Now. Y que venga Little Richard o Ricardito, como lo quieras recordar, Tutti Frutti en Radio Mágica, música del recuerdo en inglés.

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Una canción del repertorio de George Benson, pero esta vez en la voz de Glenn Medeiros. En Radio Mágica sonaba Nada Hará Cambiar Mi Amor Por Ti, una balada de todos aquellos ochenteros que recuerdan las fiestas en las discotecas, en la universidad, y un tema muy recordado. Y si hablamos de canciones suaves, canciones que forman parte de la historia de esta década ochentera, ABBA, el tema The Winner Takes It All, un tema bastante discutido porque se hablaba de una infidelidad y el compositor le entrega la canción a la esposa que había sido la afectada. ABBA con The Winner Takes It All en Radio Mágica, música del recuerdo en inglés.

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Fue Toto con Hold the Line aquí en Radio Mágica y viene Men at Work, ya que se acerca el Mundial. Cuando Australia participaba en diferentes disciplinas deportivas, había una canción que era como el himno, la canción que representaba a los australianos, y esa fue Down Under, un tema muy popular, pero que tenía un origen bastante curioso, porque en la década de los 30 apareció una melodía hecha con flauta que era parte del repertorio infantil en ese momento. La canción pasó, nadie le tomaba en cuenta, el tema fue heredado a una persona que adquiere los derechos, y luego Men at Work saca esta canción Down Under, pero esa flauta, ese sonido característico, hizo de que el tema pasara a juicio por plagio. Al final todo se resolvió y la canción quedó siempre con Men at Work, un himno de la música australiana y de

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El dúo de Phil Collins con Philip Bailey, el disco se llamó China's Wall o Muralla China. El disco pertenecía a Philip Bailey y tuvo la idea de llamar al artista del momento en ese entonces, en el 84, el artista top junto con Michael Jackson, Lionel Richie, con bandas como Police, Queen, era Phil Collins, y él con Philip Bailey hicieron Easy Lover, uno de los mejores temas que se han escuchado en todos los tiempos. ¿Quieren un lento, una balada de aquellas canciones que disfrutamos, tal vez hayamos bailado este tema en los 70s? Baby Come Back, aquí está Player en Radio Mágica, música del recuerdo en inglés.

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Estás escuchando Radio Mágica 88.3 FM, quizás en tu auto, en tu dispositivo móvil, estás escuchándonos en casa, en el trabajo, donde quieras. Siempre tenemos los grandes clásicos como el que escuchamos con Phil Collins, Two Hearts, y ahora Da Bee Gees, y la canción que abría el disco Partieron los Espíritus. Too Much Heaven, Demasiado Cielo en Radio Mágica, música del recuerdo en inglés.

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